6:11, disfrutamos de este temazo de la banda MS titulado Tu Postura. Yo soy tu amiga Sherlyn de Alba y no olvides que estoy echando chismecito contigo hasta las 10.

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1: 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Regreso contigo a las 6:39. ¿Con qué crees? Pues con el chismecito musical del día de hoy. Así que no te lo vayas a perder. Quédate conmigo de forma digital por iHeartRadio y también aquí en La Comadre 104.5 Puros Éxitos. Yo soy tu amiga Sherlyn de Alba y son las 6 de la tarde con 19 minutos.
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0: Fluido.
2: En Avenida Revolución conduces muy tranquilo porque no te encuentras con nada de carga desde Jaime Nuno hasta Madero. Boulevard del Minero es otra zona que te conviene, con buena circulación desde Avenida Federalismo hasta José María Luis Mora.
0: Obras.
2: Compadre, considera cierres y adecuaciones viales por obras en Avenida Madero. Esto en el tramo de Palacio de Gobierno hasta Río de las Avenidas. Utiliza vías alternas.
0: Clima.
2: 17 grados. 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
2: Ya estoy de regreso y repasemos los resultados que hubo este jueves en la fiesta futbolística de 2026, porque España venció 3-0 a Austria y es la segunda selección, además de México, que mantiene el cero en el arco. Sin duda, una gran estadística tanto para la Furia Roja como para el tricolor. Por su parte, Portugal sufrió, pero consiguió el pase 2-1 ante Croacia, aunque hubo polémica arbitral. Y todo finalizó con la victoria de Suiza 2-0 frente a Argelia. Soy Arturo Sanguino y regreso más adelante con más información de la fiesta futbolística de 2026.
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0: 6:39, disfrutamos este temazo de Los Dos de Tamaulipas con Ayúdame. Yo soy tu amiga Sherlyn de Alba y seguimos chismeando en digital para iHeartRadio y también aquí en La Comadre 104.5, puros éxitos. Y mis compañitos piciosos, espero que estén listísimos porque, ¿qué creen? Es momento de soltarles el chismecito musical del día de hoy. Pues resulta y resalta que el rey de los corridos tumbados regresó a su trono. Sí, así como lo están escuchando mis compañitos. Pues resulta que Natanael Cano Soto aprendido. Un rolón bien norteño que habla de la lealtad y la superación, dejando atrás sus experimentos, pues ya sabes, con el reggaetón. El video lo grabó en el desierto de Sonora con un estilo bien rápidos y furiosos. Y déjame decirte algo, ¿qué crees? El video ya cuenta con más de 749,000 reproducciones y se estrenó el día de ayer. Oigan, un aplauso por esos números. Y oigan, compañitos, aquí yo les pregunto, ¿ya la escucharon? ¿Qué les pareció? Cuéntenme. Regreso contigo a las 6:50 con ¿qué crees? Pues con los primeros saluditos de este viernes, así que no te los vayas a perder. Quédate conmigo en digital por iHeartRadio y también aquí en La Comadre 104.5, puros éxitos. Yo soy tu amiga Sherlyn de Alba y son las 6:40.
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2: ¿Qué tal? Hola, compadre. Hola, comadre. Yo soy Dariet. Vamos con más información vial.
1: Carga que avanza.
2: Esta la encuentras en Antigua Carretera La Paz, desde Río de las Avenidas hasta Venta Prieta. También en Boulevard Felipe Ángeles, desde Hospital del Niño DIF hasta Zona Plateada. Boulevard Colosio es otra zona donde ya vemos que aumenta la carga, pero no te preocupes, no se complica. Esto a partir de Colonia 11 de Julio, con dirección a Trébol La Paz.
1: Fluido.
2: En la Avenida Juárez avanzamos excelente desde Iglesia de la Villita hasta Glorieta Insurgentes. ¡Aprovechalo! También Avenida Revolución nos conviene de Jaime Nuno a Madero y Boulevard del Minero, que ya se encuentra libre a partir de Avenida Federalismo hasta José María Luis Mora.
1: Clima.
2: 17 grados. 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

0: muchacho de San Francisco, hasta el año venidero nadando por el desierto. ¿Qué te parece? 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
3: El maestro Julio Valera Piedras analiza el tratado comercial entre México, Estados Unidos y Canadá, TECMEC, y el rechazo de Estados Unidos para renovarlo.
4: Pero en realidad termina impactando la vida cotidiana de cualquier familia. Los empleos disponibles, la llegada de nuevas inversiones, el crecimiento de las empresas y hasta los precios de muchos productos. Por eso vale la pena seguir de cerca estas negociaciones. Más que preguntarnos si el TECMEC sigue vivo, la pregunta correcta es cómo aprovechará México esta nueva etapa para seguir siendo un país atractivo para invertir, producir y generar empleos. Eso será sin duda uno de los grandes temas económicos y políticos que estaremos observando durante los próximos meses.
3: El doctor en Derecho Juan Esquerra nos explica qué se debe de hacer cuando se comete un delito en un inmueble que se encuentra en arrendamiento.
5: Para defendernos deberíamos de acreditar los siguientes elementos: que se dio un arrendamiento antes de que se cometiera el ilícito, estar al corriente del pago de los impuestos y contribuciones, todo lo que se refiere al impuesto sobre la renta, al predial, etcétera. Y un tercer elemento es una supervisión activa en caso de renta.
2: Esto fue el avance informativo con Lalo Larrieta.
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0: 6 de la tarde con 50 minutos. Disfrutamos este temazo del Chapo de Sinaloa, titulado Le hace falta un beso. Yo soy tu amiga Sherlyn de Alba y seguimos chismeando en digital por iHeartRadio y también aquí en La Comadre 104.5, puros éxitos. Y mis compañitos piciosos, espero que estén listísimos porque ya tengo aquí los primeros saluditos de este viernes. Quiero mandar un saludazo a nuestro compañero Gaspar Hernández, que nos está escuchando en Campo de Tiro. También a nuestra comadre Hortensia Casillas, que nos está escuchando en Ex Hacienda de Coscotitlán. Y también a nuestro compañero Isidro Sánchez, que nos está escuchando en la Felipe Ángeles. De verdad, compañitos, muchísimas gracias por tomarse el tiempo de escribirme. Ya saben que les mando un fuerte abrazo de oso y también un besote ¡mua! Bien fuertísimísimo. Y no se me vayan a mover, mis compañitos, porque en la próxima hora les traigo el datito curioso del día, ¿eh? Así que quédense conmigo de forma digital por iHeartRadio y también aquí en La Comadre 104.5, puros éxitos. Yo soy su amiga Sherlyn de Alba y son las 6 de la tarde con 51 minutos.
1: Comadre, compadre, yo soy Dariet. Ya me despido con este informe vial. Que tengan un excelente fin de semana.
2: Fluido.
1: Y aprovechen porque encuentran buena circulación sobre Avenida Revolución a partir de Jaime Nuno hasta Madero. En Boulevard del Minero ni quien nos detenga.

0: hasta Río de las Avenidas.
1: Clima.
0: 17 grados la temperatura actual. 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

0: 7 de la noche con 14 minutos. Disfrutamos este temazo de Grupo Duelo titulado Para que ya no duele el corazón. Yo soy tu amiga Sherlyn de Alba y seguimos echando chismecito de forma digital por iHeartRadio y también aquí en La Comadre 104.5, puros éxitos. Y mis compañitos piciosos, espero que estén listísimos porque ya traigo el datito curioso del día de hoy. ¿Sabías que el viento fuerte y seco literalmente te puede poner de mal humor? Comadre, así como lo estás escuchando. Existe un fenómeno llamado viento de las brujas. Cuando el viento sopla muy fuerte, carga el aire con millones de iones positivos. Aunque suena algo bueno, estos iones alteran tu química cerebral y baja tus niveles de serotonina y dispara la adrenalina. El resultado es que te dé un ataque terrible y te pongas irritable, sensible y andes con a veces con hasta dolor de cabeza. Y aquí, comadre, compadre, yo te pregunto, ¿sabías esto? Es que de verdad me gustan estos datos, ya que pues, ¿cómo influye también el clima en cómo nosotros nos sentimos? Por eso les comparto estos datitos. Regreso con ustedes con información de Memorias de iHeartRadio a las 7:40. Así que no te me vayas a mover, quédate conmigo echando chismecito en digital por iHeartRadio y también aquí en La Comadre 104.5, puros éxitos. Soy tu amiga Sherlyn de Alba y son las 7:16.
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0: 7:40 PM, disfrutamos este temazo de Ariel Camacho y los plebes del rancho, titulado La Vida Ruina. Yo soy tu amiga Sherlyn de Alba y seguimos echando chismecito en digital por iHeartRadio y también aquí en La Comadre 104.5, puros éxitos. 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Regreso contigo a las 7:49 con, ¿qué crees? Pues con más saluditos, así que no te los vayas a perder. Quédate conmigo de forma digital por iHeartRadio y también aquí en La Comadre 104.5, puros éxitos. Yo soy tu amiga Sherlyn de Alba y son las 7:41.
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7 de la noche con 50 minutos. Disfrutamos este temazo del fantasma y los dos carnales. Yo soy tu amiga Sherlyn de Alba y seguimos echando chismecito aquí en La Comadre 104.5, puros éxitos. Y también de forma digital por iHeartRadio. Y mis compañitos piciosos, espero que estén listísimos porque ya traigo aquí más saluditos. Quiero mandar un saludo a nuestra comadre Vicentina Mondragón, que nos está escuchando en el Tezontle. También a Zenaida Corrales, que nos escucha en Forjadores 2. Y a nuestra comadre, piciosa, Sara Free. En, que nos está escuchando en Bosques del Peñar. Muchísimas gracias, compañitos. Comallitas. Ahora sí fue pura comalle. Muchísimas gracias por tomarse el tiempo de escribir. Ya saben que les mando un fuerte tutote, abrazo de oso y también un besote bien tronadísimo. Y no se me vayan a mover porque en la próxima hora les traigo la primer despechada nocturna. Así que si les encanta el chismecito, quédense conmigo. Yo los dejo con más música. Disfrutamos de Los Ángeles Azules y Melissa Robles con Mi Nuevo Trauma. Yo soy tu amiga Sherlyn de Alba y estamos juntos en digital por iHeartRadio y también aquí en La Comadre 104.5, puros éxitos. Son las 7:51.

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0: 8 de la noche con 17 minutos. Disfrutamos de este temazo de Grupo Firme. Yo soy tu amiga Sherlyn de Alba y seguimos juntos de forma digital por iHeartRadio y también aquí en La Comadre 104.5, puros éxitos. Y mis compañitos piciosos, espero que estén listísimos porque ya les traigo la primer despechada nocturna. ¿Ustedes creen que se vale decir no gracias a un amigo familiar que te pide ser el padrino de bautizo 3 años o de 15 años de su hijo simplemente porque no tiene el dinero para pagar el regalazo o el banquete que te están exigiendo? ¡Chon, chon, chon, chon! Pues, ¿qué creen, compañitos? Hoy recibimos el caso de nuestra comadre Diana. Recuerden que se cambian los nombres para que no haya ningún problema. Que está siendo severamente criticada por sus primos y toda su familia porque rechazó ser la madrina de pastel y muñeca de unos 15 años. Así que, mis compañitos piciosos, por favor, quédense conmigo porque vamos a decidir si es el compadrazo un honor o de plano es una extorsión. Así que no se me vayan a mover que les traigo la despechada completitita a las 8:31. Quédense de forma digital para iHeartRadio y también aquí en La Comadre 104.5, puros éxitos. Yo soy tu amiga Sherlyn de Alba y son las 8:18.
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8:31. Disfrutamos este temazo de Cristian Odal y la banda MS titulado La Sinvergüenza. Yo soy tu amiga Sherlyn de Alba y seguimos juntos en digital por iHeartRadio y también aquí en La Comadre 104.5, puros éxitos. Y mis compañitos piciosos, espero que estén listísimos porque ya les traigo la primer despechada completitita. Pues hace 2 semanas a Diana, su prima la visitó en su casa con una canasta de pan y una invitación muy bonita. Le dijo que sería un honor que Diana fuera la madrina principal de los 15 años de su sobrina. Diana se emocionó mucho pensando el significado espiritual y familiar del momento. Sin embargo, la sonrisa se le borró cuando la prima le entregó una lista con todos los requisitos. Que el pastel tenía que ser para 500 personas y de una pastelería que pues le gusta a ellos. Y una muñeca de la quinceañera que tenía que ser importada, porque ya llevaban muchos meses viendo cuál sería la muñeca. ¡Wow! Pues sí, así como lo están escuchando. En total, el chismecito le salía a Diana de, pues, con más de, pues, unos 8,000 pesos. Diana, que está ahorrando para dar el enganche de su coche, la sentó y le dijo con mucha pena que su presupuesto no le daba para tanto, pero que con gusto le ayudaba con los recuerdos o con la Biblia. Su prima se ofendió muchísimo, se llevó la canasta y le dijo que pues mejor, muchísimas gracias, pero que ya no iba a ir a la fiesta y que le daba mucha pena, pero pues la habían considerado para ser la madrina, no para una invitada más. Y aquí yo te pregunto, comadre, compadre, ¿tú qué opinas de esto? ¿Estuvo bien? ¿Estuvo mal? Quiero que me cuentes a través del micrófono de la comadre, que la encuentras en nuestra aplicación iHeartRadio o también por Facebook. Búscame como Sherlyn de Alba, locutora de la comadre 104.5 Pachuca. Yo regreso con más de esta despechada completitita a las 8:42, así que no te me vayas a mover, quédate quietecito. Disfrutamos de Den Muñoz con Piedras a la Luna.

0: 8:42. Disfrutamos de este temazo de Banda Maguey titulado Como la Luna. Yo soy tu amiga Sherlyn de Alba y seguimos echando chismecito de forma digital por iHeartRadio y también aquí en La Comadre 104.5, puros éxitos. Y mis compañitos piciosos, espero que estén listísimos porque nosotros seguimos con más de esta despechada nocturna. Y es que vamos a acomodar las cosas, compañitos. Tradicionalmente, ser padrino significa asumir el compromiso de guiar, aconsejar y estar presente en la vida de un menor si los padres pues llegan a faltar. No significa convertirte en el super patrocinador oficial de los lujos de una fiesta que los papás no pueden pagar. Para mí la actitud de la prima de Diana es una conchudez, de verdad, de verdad. Si tú quieres hacer una fiesta enorme con pastel y regalos super pipiris nice y pagar por ella y pues no andar andar cazando padrinos por toda la colonia, que después que de servilletas, que de vasos, o sea, no. Yo siento, y mi opinión para Diana es, no sientas ni un gramo de culpa. Hiciste lo correcto al ser honesta desde el primer momento en lugar de endeudarte con una tarjeta de crédito o con dinero que realmente no tienes. El cariño por tu sobrina yo sé que ahí va a estar y se demuestra con tiempo, amor y apoyo real. Pero bueno, esto es lo que yo opino. ¿Qué opinan ustedes, compañitos? Cuéntenme a través del micrófono de La Comadre que la encuentran en nuestra aplicación iHeartRadio o también por Facebook. Búscame como Sherlyn de Alba, locutora de La Comadre 104.5 Pachuca. Yo te traigo tus comentarios a las 8:53. Así que no te me vayas a mover, ¿eh? Quédate quietecito en digital por iHeartRadio y también aquí en La Comadre 104.5 puros éxitos. Yo soy tu amiga Sherlyn de Alba y son las 8:43.
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8:53, disfrutamos este temazo de Pancho Barraza titulado Que me maten las penas. Yo soy tu amiga Sherlyn de Alba y seguimos juntos aquí echando chismecito en digital por iHeartRadio y también aquí en La Comadre 104.5, puros éxitos. Y mis compañitos, espero que estén listísimos porque, ¿qué creen? Ya traigo más de esta despechada nocturna y ya traigo sus comentarios. Por acá nuestro compañero Darío nos dice, apoyo total a Diana. A mí me pidieron ser padrino de salón para una boda, le dije que no me alcanzaba y me dejaron de hablar. A los 2 meses la pareja se divorció y yo me habría quedado con una deuda completa. También nuestra compañera piciosa Sandy Love nos dice, hay gente que hace fiesta solo para ver qué le saca a los padrinos. Qué bueno que se pudo poner un límite. Y así que yo les pregunto, compañitos, ¿se sacrifica por el compadrazo o de plano pues mejor defienden sus ahorros? ¿Qué piensan? ¿Qué piensan de esto? Regreso con ustedes la próxima hora con la segunda despechada nocturna, así que no se la vayan a perder, quédense conmigo en digital por iHeartRadio y también aquí en La Comadre 104.5, puros éxitos. Yo soy tu amiga Sherlyn de Alba y disfrutamos de Calibre 50 con Contigo. Son las 8:54.

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9 de la noche con 11 minutos, mis compañitos piciosos. Esta es nuestra última hora juntos. No se te pase que en esta hora te comparto la segunda despechada nocturna y está buenísimísima. Así que sigue disfrutando de la mejor música de forma digital por iHeartRadio y también aquí en La Comadre 104.5, puros éxitos. Yo soy tu amiga Sherlyn de Alba y son las 9 con 11.

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9 de la noche con 29 minutos. Disfrutamos este temazo de Natanael Cano con mi bello ángel. Yo soy tu amiga Sherlyn de Alba y seguimos echando chismecito en digital por iHeart Radio y también aquí en La Comadre 104.5, puros éxitos. Y mis compañitas, ahora sí les traigo la despechada completitita. Pues resulta que Eduardo conoció a Camila hace unos meses. Al principio la cosa iba de lujo, mensajes rápidos, llamadas de noche, mucha química, ya saben, el amor. Ah. Pero después, la semana pasada, Camila se volvió fantasma en WhatsApp. El martes por la mañana, Eduardo le mandó mensaje preguntándole cómo seguía de la gripa porque ya se había enfermado. Camila jamás le contestó, dejó ahí el mensaje flotando en el olvido. Lo indignante vino un par de horas después. Eduardo abrió pues Instagram y vio que Camila ya había subido 3 historias diferentes, una tomándose una foto en un café, una compartiendo un meme y un video pues ahí recomendando una canción. Cuando Eduardo se cansó y le puso "veo que si tienes tiempo para estar en redes", ella solo le contestó 12 horas más tarde: "Ay Lalo, es que ando con 1000 cosas en el trabajo, abrir el WhatsApp me estresa, las redes solo las robo un segundo para distraerme". Y aquí yo te pregunto, ¿es Camila una chava abrumada que necesita su espacio digital o una cínica que tiene Eduardo en la banca? Quiero que me cuentes a través del micrófono de La Comadre, que la encuentras en nuestra aplicación iHeart Radio o también por Facebook. Búscame como Sherlyn de Alba, locutora de La Comadre 104.5 Pachuca. Yo regreso con más de esta despechada completitita a las 9:38, así que no te me vayas a mover. Te dejo con más música. Disfrutamos de la arrolladora con "Si las miradas mataran". Son las 9:31.

Disfrutamos de este temazo de voz de mando titulado Y ahora resulta que te sientes el más bello monumento. Y lo mejor es que lo escuchaste en digital para iHeartRadio y también aquí en La Comadre 104.5, puros éxitos. Y mis compañitos preciosos, espero que estén listísimos porque, ¿qué creen? Ya tengo más de esta despechada nocturna. Y es que, a ver, compañitos, el interés tiene pies y en la era moderna, ¿qué creen? También tienes dedos para contestar, ¿eh? Para mí la excusa de estoy ocupada para responder este mensaje de 10 segundos se queda a pedazos cuando tienes 15 minutos libres para editar una foto, ponerle filtro, buscar el meme y subirlo. No, no, no. Nadie pide que estés pegado al teléfono las 24 horas del día, pero respóndele a alguien que te importa. Toma el mismo esfuerzo en darle me gusta a una publicación. Hacerse el interesante ignorando los chats mientras gritas a los cuatro vientos en redes sociales que estás libre y divirtiéndote no es estrés, es desinterés selectivo. Y sí, compañitos, se tenía que decir serio. Mi opinión para Lalo es borra ese chat y deja de ver sus historias. Quien de verdad quiere estar en tu vida te busca un espacio o simplemente desde un principio te dice buenos días, oye, ¿sabes qué? Voy a estar un poquito ocupada, no te voy a poder contestar. Yo creo que está bien que también pues se vea ese interés de que no te quiere dejar de contestar porque está ocupada. Eso es lo que yo opino. Pero pues bueno, ya con esto yo me despido. Nos escuchamos el día mañana sabadito a partir de las 2 de la tarde. Ya sabes, más tempranito, ¿eh? Así que aquí te voy a estar esperando. Ya sabes que a las 9:45 comienza Panorama Informativo, así que no te lo vayas a perder. Obvio, yo te dejo con más música. Disfrutamos del grupo Cañaveral y Kalimba con Lágrimas de Escarcha. Son las 9 de la noche con 39 minutos. Chao, chao. Besitos. Bonita noche de viernes.

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3: ¿Cómo están? Buenas noches. Continuamos con la información para todos ustedes en este fin de semana, viernes 3 de julio del 2026. Es Panorama Informativo, por supuesto, en la emisión nocturna. Gracias a Arturo Mora, Jackie Servín, al equipo de reporteros de ASIR Noticias y ASIR Deportes. Por supuesto, Adrián Molina también está con nosotros. Los saluda y les da la bienvenida a su amigo y servidor Lalo Larrieta. Y nos vamos con la información, así que adelante. La Unidad de Planeación y Prospectiva del Gobierno del Estado de Hidalgo busca alternativas para mejorar la movilidad en Pachuca. En Pachuca arrancó este viernes la jornada de entrega de tarjetas de programas sociales de la Secretaría de Bienestar e Inclusión Social. En Tula de Allende se cuenta con un nuevo punto de venta de leche de bienestar líquida, con lo que se beneficia a 490 habitantes de ese lugar. La Secretaría de Seguridad Ciudadana en Ciudad de México hizo un llamado a realizar festejos responsables durante el partido de la selección mexicana el próximo domingo. Alertan por los peligros de la moda quiere volar en los festejos de fútbol. La senadora Carolina Vigiano pidió al gobierno del estado de Hidalgo un diálogo con transportistas. Hacemos una pausa y regresamos con toda la información en la noche de este 3 de julio del 2026. Viernes, vamos a la pausa.
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3: ¿Cómo están? Buenas noches. Continuamos con la información para todos ustedes ya a detalle a través de las emisoras del Grupo ASIR aquí en Pachuca. Gracias a todo el equipo que está con nosotros apoyándonos. Así que mientras tanto los saluda Lalo Larrieta y esta es la información. Jorge Reyes, presidente municipal de Pachuca, hizo un llamado a realizar las celebraciones por los juegos de fútbol de manera ordenada y responsable.
7: Hay mucha gente en el centro, familias con sus hijos, con sus hijas, bebés, personas, adultos mayores, y no podemos permitir que suceda lo que se ha dado en otros estados, en otros municipios. Tenemos que tener un orden, entonces les pedimos encarecidamente, vamos a meter un con mando coordinado con el gobierno del estado a través de la Secretaría de Seguridad Estatal y Guardia Nacional, la SEDENA también en el reloj, para que en cuanto empiece a llegar la gente, evitar que lleven bebidas alcohólicas ahí en el centro.
3: En mercados de Ciudad de México, el kilo de aguacate se vende hasta en 140 pesos, Pepe Toño Morales.
8: Aumenta el precio del aguacate.
9: ¿Pero por qué subió tanto,
10: Pues ya está acabando su temporada, este empieza el otro, pero el otro está dulce.
8: Está corrientón. El precio del aguacate llegó hasta 140 pesos por kilogramo en el mercado El Chorrito, donde comerciantes atribuyen el incremento al cambio de temporada y al alza del costo de compra. ¿Lo compraría?
11: No, está muy caro. Es algo como que mejor compro otra cosa.
8: Durante un recorrido también se encontraron precios de 100 y 120 pesos por kilo, mientras consumidores señalaron que han dejado de comprar el producto por su elevado costo. En otros puntos de la Ciudad de México, el aguacate se vende entre 70 y 95 pesos por kilogramo, dependiendo de la zona y del establecimiento. José Antonio Morales Díaz.
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3: El maestro Julio Valera Piedras analiza el tratado comercial entre México, Estados Unidos y Canadá, TECMEC, y el rechazo de Estados Unidos para renovarlo.
13: Pero en realidad termina impactando la vida cotidiana de cualquier familia. Los empleos disponibles, la llegada de nuevas inversiones, el crecimiento de las empresas y hasta los precios de muchos productos. Por eso vale la pena seguir de cerca estas negociaciones. Más que preguntarnos si el TECMEC sigue vivo, la pregunta correcta es cómo aprovechará México esta nueva etapa para seguir siendo un país atractivo para invertir invertir, producir y generar empleos. Eso será sin duda uno de los grandes temas económicos y políticos que estaremos observando durante los próximos meses.
3: El doctor en Derecho Juan Esquerra nos explica qué se debe de hacer cuando se comete un delito en un inmueble que se encuentra en arrendamiento.
9: Para defendernos deberíamos de acreditar los siguientes elementos: que se dio un arrendamiento antes de que se cometiera el ilícito, estar al corriente del pago de los impuestos y contribuciones, todo lo que se refiere al impuesto sobre la renta, al predial, etcétera. Y un tercer elemento es una supervisión activa en caso de renta.
3: El presidente municipal de Pachuca, Jorge Reyes, continúa con la jornada de visitas colonia por colonia para atender las peticiones de los pachuqueños y llevar diferentes servicios a las colonias.
7: Consiste en llevarle todos los servicios del municipio a las colonias. Vamos todos los titulares de las secretarías, van los secretarios, las secretarias, los directores de los diferentes institutos y tu servidor, y pues le llevamos trámites, todo lo que tenga que ver con el registro familiar, por ejemplo, acta de nacimiento o actas de erradicación, de residencia, algún trámite de protección civil, de obras públicas, asesoría legal, usos de suelo, licencias de construcción, el tema de desarrollo económico, multa o notificación, ahí mismo les resolvemos.
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3: Vámonos a los deportes en esta noche.
14: Soy Arturo Sanguino y los acompañaré con la mejor información deportiva. Arrancamos con temas de la selección mexicana que se sigue preparando a puerta cerrada en el centro de alto rendimiento de cara a su partido de este domingo ante Inglaterra, correspondiente a los octavos de final de la fiesta futbolística de 2026. Evidentemente es un partido de suma importancia para el proceso de Javier Aguirre y ante ello, Eric Lira compartió lo que se puede esperar de esta selección, tomando en cuenta que podrían ser históricos o quedarse en el camino. Ahí lo tienen, amigos de Panorama Hidalgo, con esto me despido. Soy Arturo Sanguino, que pasen un excelente viernes.
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3: Alertan por los peligros de la moda, quiere volar en los festejos de fútbol. Joana Flores.
19: La Secretaría de Salud Pública alerta sobre riesgos por la dinámica de Quiere Volar en los festejos que se llevan a cabo durante el campeonato de fútbol. La dependencia capitalina asegura que quienes lanzan pueden sufrir lesiones en espalda, hombros o muñecas, desgarros musculares y caídas por pérdida de equilibrio. Por su parte, la persona que es lanzada puede sufrir golpes en la cabeza o conmoción cerebral, fracturas y esguinces, lesiones en cuello, espalda o columna e incluso la muerte. Joana Flores.
3: La senadora Carolina Vigiano pidió al gobierno del estado de Hidalgo un diálogo con transportistas. Pepe Toño Morales nos informa.
8: Pide diálogo con transportistas. La senadora Carolina Villano aseguró.
20: Existe, que es legal, que ellos suscribieron. Eso es lo que quiero solicitarle porque este gremio está sufriendo pues consecuencias por el incumplimiento de este acuerdo del gobierno del estado de Hidalgo.
8: La legisladora presentó un punto de acuerdo para pedir al gobierno estatal atender las demandas del sector y cumplir con la ley de movilidad y transporte. Entre las inconformidades se encuentra presuntos operativos irregulares, cobros excesivos, retrasos en trámites y la falta de instalación del Consejo de Movilidad, mientras que transportistas afirmaron que su prioridad es establecer una mesa de diálogo con las autoridades. José Antonio Morales Díaz.
3: Nos despedimos de la emisión nocturna de Panorama Informativo de este viernes 3 de julio del 2026. Gracias, como siempre, a todo el equipo y a usted que hace posible Panorama Informativo. Jackie Sorbín, Arturo Mora, Adrián Molina y el equipo de reporteros de Asir Noticias. Se despide de todos ustedes, su amigo y servidor Lalo Larrieta, y quien les desea que la pase bien, pásela rico. Arriba el ánimo, arriba el corazones. Vamos para adelante, dibuja una sonrisa en su rostro. Buenas noches, descanse. Le pegamos al viernes y le pegamos al séptimo mes de este 2026.
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1: ¿Cómo están? Buenos días, arrancando en este fin de semana, sábado 4 de julio del 2026. Tengo la información en avance. Lo saluda Lalo Larrieta. El gobierno de Hidalgo habilitó centros de acopio para apoyar a las personas damnificadas tras los sismos registrados en Venezuela. Estos centros se ubican en las oficinas centrales del DIF Hidalgo, el Hospital del Niño DIF, el Centro de Rehabilitación Integral Hidalgo CRIT y en las instalaciones de CACIM, en la zona industrial La Paz. Al respecto habla Edmundo Pineda, director de comunicación gubernamental.
2: Hay una relación de artículos que usted puede llevar a estos centros de acopio: alimentos no perecederos como atún, arroz, azúcar, frijol, aceite, lenteja, avena, cereal, leche en polvo para bebé y sopas instantáneas. También puede usted donar artículos de higiene personal, cepillos y pasta dental, desodorantes, toallas sanitarias, papel higiénico, jabón y pañales. Artículos básicos de emergencia como linternas de baterías o recargables, pilas extras y baterías portátiles, así como radios portátiles, encendedores, cerillos, cuerdas resistentes, cargadores solares y medicamentos, así como algunos otros materiales de primeros auxilios.
1: Una madre de familia solicita apoyo para localizar a Yaneli Tamar Torres Valencia, de 18 años de edad. Se le vio por última vez en el municipio de Tepeapulco.
3: Salió del domicilio rumbo a su clase de danza en el Cebetis, pero pues de ahí se supone que iba a ir a cobrar su beca, solo que no se bajó en el Cebetis, no sabemos por qué razón, es por lo que yo comento.
1: Los espero con todo el equipo de Panorama a partir de las 8 de la mañana en el 92.5 Mix FM y también a través de iHeart Radio en este fin de semana, sábado 4 de julio. Los saludo, Lalo Larrieta.
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2: ¿Cómo están? Buenos días. En este sábado 4 de julio los saluda Lalo Larrieta con el panorama informativo en avance. Derivado de las lluvias de las últimas semanas, la Subsecretaría de Protección Civil y Gestión de Riesgos del Estado de Hidalgo atendió deslaves, caída de árboles, granizadas y diversos incidentes en varios municipios. Así lo informó Román Bernal Díaz, Subsecretario de Protección Civil Estatal.
3: En el municipio de Tlaxcuapa se dio la atención oportuna proporcionando el apoyo a personal multidisciplinario del área de Pemex, del área de seguridad física de Pemex, Protección Civil Municipal, Cuerpo de Bomberos para la atención de una fuga por toma clandestina de combustible.
2: La Secretaría de Medio Ambiente y Recursos Naturales del Estado de Hidalgo continúa con el saneamiento forestal del Parque Nacional del Chico. Al respecto habla la titular de la dependencia, Mónica Mistega.
4: Derivado de la participación de estas universidades, se hizo un programa, un plan de trabajo para los saneamientos que es de consulta obligatoria. Los resultados son claros. A la fecha hemos saneado 26,647 metros cúbicos de manera contaminada y se han intervenido 224 hectáreas dentro del parque. Paralelamente avanzamos en la recuperación del ecosistema mediante la reforestación con 20,000 árboles de oyamel y especies nativas, fortaleciendo la restauración ambiental de esta área natural protegida.
2: En un momento más, los espero a partir de las 8 de la mañana. No se lo olvide, en el 92.5 Mix FM, Panorama Informativo. Los saludo, Lalo Larrieta.
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2: Nuevamente con todos ustedes con el avance de panorama a esta hora de la mañana del día sábado 4 de julio del 2026. Ya está todo el equipo para atenderle como usted se merece, pero esta es la información en avance. Lo saluda Lalo Larrieta. En temas de ciencia y tecnología, la Man Carranza nos explica la ciencia de jugar en equipo tras los recientes juegos de la selección mexicana.
3: Hay una rama de la ciencia que básicamente estudia cómo se conectan las piezas de algo para que funcione y se llama ciencia de sistemas. Y la regla de oro es que todo es más que la suma de las partes. Ayer México salió con un esquema táctico claro, 4 defensas, 3 medios y 3 delanteros, pero el dibujo en el papel no sirve de nada si no se activa lo que se llama cohesión de tarea. Y esto significa que, bajo una presión extrema, el cerebro olvida el pánico y se enfoca en que cada quien haga su chamba exacta para un fin común.
2: Exhorta al gobernador Julio Menchaca a realizar festejos en plazas públicas con respeto y orden para evitar agresiones o accidentes.
4: Es un deporte, nos sentimos muy orgullosos de nuestra selección, de nuestro equipo, nos da mucha alegría, se nota el ánimo que hay en toda la población, pero la solicitud muy respetuosa de no excederse, de no agredir a las personas, de respetar a las personas, los espacios de las personas.
2: Los espero con más información a través del 92.5 Mix FM y también a través de iHeartRadio con todo el equipo, ya que Servina, Arturo Mora, Adrián Molina, en Panorama Informativo Misión Matutina de este sábado, 4 de julio del 2026. Los saludo, Lalo Larrieta. Buenos días.
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1: Las 8 con 12 minutos. Buenos días para toda la comadriza. Yo soy tu compa Oscar Sánchez. Soy el Oski en La Comadre 104.5 Puros Éxitos y también por iHeartRadio. Vamos a darle.

0: Escucho que el público pide algo.
1: ¡A mí!
2: ¡Ya llegamos! Pandilla de la comadre, excelente, rica, sabrosa, jugosa, deliciosa y poderosísima mañanita de sabadito. Sábado 4 de julio en la comadre 104.5 por los éxitos y también de forma digital. Gracias a nuestra aplicación Egen Radio. Soy Eloski, Eloski de la comadre. Saludos para toda la banda que ya anda chambeando desde muy tempranito. Es más, cuéntenme a través del micrófono de la comadre o por mi página de Facebook desde a qué hora ya le están dando duro a la chamba. Sí, señor. Platícamelo en el Facebook, me encuentras como Eloski de la comadre. En un momento viene el Datoski, en un momento viene la nota loca del internet, obviamente el tirititito. Para pasarla agradable de aquí hasta las 2 de la tarde. Sale, vale, que te vaya bien bonito, excelente sabadito. Si vas a salir a dar la vuelta, disfruta muchísimo, ¿eh? Tómate muchas fotos. Son las 8:19 a través de la comadre 104.5 por los éxitos. Y también de forma digital en la aplicación iHeartRadio. Buenos días para toda la pandilla.
1: ¡Bonita!
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0: Ah, caray. Eso sí me interesa, ¿eh?
1: Ya son las 8 de la mañana con 40 minutos en La Comadre 104.5 Puros Éxitos y también de forma digital en nuestra aplicación iHeartRadio. Soy Eloski y nos vamos rápidamente al Datoski. ¿Qué onda con lo de Cabo Verde en su actuación de la pachanga futbolera y más el día de ayer? Fíjense, le ganó Argentina a Cabo Verde, ¿verdad? Pero a pesar de que ganó Argentina, la mayoría está hablando de Cabo Verde porque lograron ponérsele al tú por tú a selecciones como España. Y por supuesto, a selecciones como Argentina, la actual campeón de la pachanga futbolera. Que por cierto, pues a pesar de ganar, sufrió. Sufrió y la vio cerca, ¿eh? Pero ¿qué onda con Cabo Verde? Pues Cabo Verde prácticamente es un lugar pequeñito. Un lugar conformado por 10 islas. Islas volcánicas, además, ¿eh? Cabo Verde está en el Océano Atlántico. Ahí lo que hablan es el portugués. Incluso hay muchos lugares, muchos estados que tienen pues más cantidad de habitantes que Cabo Verde. Cabo Verde solamente tiene 600,000. Entonces, un pequeñito se le puso al tú por tú contra un grandote y aún así lo hizo sudar, señoras y señores. 8:42 en La Comadre, 104.5 Puros Éxitos y también de forma digital por la aplicación iHeartRadio. Soy Eloski, regreso y te digo cómo me encuentras en el Facebook.
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0: Ahora, ¿qué pasó con esa? La hubieran dejado, estaba buena, ya me estaba emocionando, banda. Ya son las 8:55 a través de la Comadre 104.5 Puros Éxitos y también de forma digital en nuestra aplicación iHeartRadio. Y ya te las sábanas en la página de Facebook. Aparezco como el Oski de la Comadre. Sale, vale, ahí estamos, a la orden para el desorden. En un momento dejo la pregunta del día para que vayas y también dejes tu comentario. Gracias a mi compadre Iván Sánchez. Gracias, compadrito, por seguirnos a través de la página de Facebook. Saludos y un abrazo a la distancia para mi comadre Dulce María Salas. Y por supuesto, también para mi comadre Liz Hernández. Les mandamos un abrazo. Nuevos integrantes de la pandilla de Loski. Bienvenidos a través de Facebook. Saludos para un muchachón que ya sabes, lo que es no tener nada que hacer, ¿verdad? Saludos para nuestro compa Betillo, el mecánico, para toda la gente que anda chambeando ahí con él. Bueno, disque chambeando.
1: No creo.
0: Ah, sí, para su amorcito también le mandamos un saludo. 8:56. Saludos para toda la people que ya se reporta desde bien tempranito. Dice de este lado mi comadre Jimenita Flores. Buenos días, míos, que aquí andamos desde las 5. ¡Ah, su máquina, comadre! No, hombre, bien temprano. No, hombre, mis respetos, oiga, ¿cómo le hacen para estar tan temprano bien activos? Saludos para mi comadre Blanquita Martínez, también un abrazo hasta la calle Río de la Soledad. 8:56 en la Comadre 104.5 Puros Éxitos y también de forma digital por la aplicación iHeartRadio. Soy Eloski, buenos días para toda la people.

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Ya son las 9 de la mañana con 9 minutos en La Comadre 104.5 Puros Éxitos y también de forma digital por la aplicación iHeartRadio. Ay, raza, no sé ustedes, pero parece más septiembre que el mismo septiembre. O sea, banderas, fiesta, ya nada más falta que tiemble. Oigan, mándenme una felicitación, ¿no? Digo, ya llevo todo lo que va de julio sin pistear. Es más, ya hasta siento que me merezco una cheve.

0: Traes puro sueño, mija.
1: Las 9 de la mañana con 16 minutos en La Comadre 104.5 Puros Éxitos y también de forma digital en nuestra aplicación iHeartRadio. Soy el Losky de La Comadre.
2: ¡Ay, güey, mi mente!
1: Oiga, pandilla, recuerden que mi compa Quique va a estar saliendo a visitarlos en diferentes colonias. Es más, escríbanme a través de mi página de Facebook a qué colonia quieren que vaya. O también díganmelo a través del micrófono de La Comadre. ¿A qué colonia quieren que vaya con la portería, con el balón, para que metan gol con La Comadre? Obviamente puede participar toda la banda y pueden llevarse regalillos, sorpresillas que lleva ahí en la trocona mi compa Quique. Así que a la colonia más futbolera que se reporte esta mañana, vamos a llevarle la trocona, vamos a llevarle a mi compa Quique y vamos a llevarle sorpresas en la semana. ¿Sale, vale? Ya son las 9:17 en La Comadre 104.5 Puros Éxitos y también de forma digital por la aplicación iHeartRadio. Soy Eloski, no me tardo.
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0: Ya son las 9 de la mañana con 39 minutos. Qué rápido, a través de la comadre 104.5 puros éxitos y también de forma digital por la aplicación iHeartRadio. Soy Eloski, nos vamos rápidamente a la nota loca del internet.
1: Oski, la gente está muy loca.
0: Rápidamente platiquemos acerca del regalito, ¿verdad? Ahí sencillito, ahí humildemente que recibieron los seleccionados mexicanos. Relojes de lujo por parte de un influencer que pues apostó a que ganaba México contra Ecuador. Y pues sí, ganó. Imagínate, más o menos se embolsó 3 millones de dólares. En otras noticias, mi querido Joaquín. Ah, y todavía les prometió que si ganaban contra Inglaterra, les daría otro regalito aún mejor, En otras noticias, hijo, esto sí da coraje. Los aficionados que no representan a México. Esos aficionados que, pues, les gana la emoción. O no se saben comportar. Que de repente confunden con el, como que el festejo con la falta de respeto. Y empiezan, pues, a agredir o a, pues... Sí, agredir a los aficionados, ¿no? La chava esta que estaba en el estadio y que descaradamente la avienta líquido por las espaldas a unos aficionados que iban a jugar contra México. Híjole, no se merece precisamente, ¿no? Estar en unos lugares como este, como el estadio, precisamente. O, por ejemplo, el muchacho que confunde y que empieza a estrellar el auto... A estrellar los cristales del auto de unas personas que iban pasando. ¿Qué onda con ellos? Son las 9:41. Seguimos en La Comadre 104.5 puros éxitos y también por iHeartRadio. Ya regreso, no me tardo.
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0: Chicago usted se da, ¿verdad? A fresco.
1: Las 9 de la mañana ya con 56 minutos aquí en La Comadre 104.5 puros éxitos y también de forma digital por la aplicación iHeartRadio. Soy Eloski, Eloski de La Comadre. A ver, toda la comadriza que se reporta a través de mi página de Facebook, me encuentras como Eloski de La Comadre. Ya tenemos en este momento la publicación del día que dice, ¿cómo dice? Eloski presenta. 100 compadres dijeron, platillo mexicano que le darías a la selección para que agarren fuerzas antes del partido. ¿Cuál es ese platillo mexicano que le darías a por ejemplo, al portero, verdad? Que le darías, por ejemplo, a nuestros delanteros, a nuestros defensas para que se agarren así bien machín contra los ingleses. ¿Qué platillo mexicano le darías a la selección para que agarren fuerzas antes del partido? Son las 9:57, deja ahí tu comentario en la publicación de Facebook. Yo soy tu compa Oscar Sánchez, soy Eloski en La Comadre 104.5 puros éxitos y también de forma digital por la aplicación iHeartRadio. Por cierto, saludos para toda la gente que ya está vendiendo la barbacoa, los tamalitos. ¿Qué más? Ah, los taquitos de canasta, ¿verdad? Los taquitos de michiote, el chimbó. Bueno, para toda la banda que ya está chambeándole, dándole duro. Un saludote. 9:57, feliz sabadito 4 de julio. Soy Eloski, Eloski de La Comadre.

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0: Ya son las 10 de la mañana con 16 minutos aquí en La Comadre, 104.5 puros éxitos y también de forma digital por nuestra aplicación iHeartRadio. Soy Eloski de La Comadre. Recuerda, de lunes a viernes de 8 a 10 de la noche tienes una cita con mi comadre Sherlyn en las noches al 100. Las noches al 100, para que obviamente mi comadre te dé una terapia, ¿verdad? Te dé una platicadilla acerca de esto del amor. De cómo llegarle o cómo hacer que caiga en tus manos tu próxima víctima. Bueno, también te puedo dar unos tips, ¿verdad? Y también, obviamente, pueden platicar de lo que sea relacionado a las parejas, relacionado al amor, al desamor. Allí en las noches al 100, de lunes a viernes de 8 a 10, te conectas con mi comadre. Ya son las 10 con 17 minutos. Yo regreso con chismecito en el tendedero de Eloski a través de La Comadre, 104.5 puros éxitos y también de forma digital por nuestra aplicación iHeartRadio. Soy Eloski, no me tardo.
1: Pero me lo dices como amigo, como jefe.
0: Como amigo.
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1: Ya son las 10 de la mañana con 41 minutos en La Comadre, 104.5 puros éxitos y también de forma digital en la aplicación iHeartRadio. Soy Eloski, nos vamos al chismesazo en el tendedero de Eloski. El bandido en la cabina, al natural. De este lado ya se anda aventando su bailecito mi compa Arthur. Oigan, el chismesazo, bueno, pues a partir de que supimos que México se iba a enfrentar a la selección de Inglaterra, ya sabes, empezaron los comentarios, los memes, y también empezó el tirititito, señoras y señores. Resulta que el cantante o el integrante del grupo Oasis, que pues estoy igual que ustedes, no sé ni qué canta, ¿verdad? Hizo comentarios que nos iban a dar una goliza y pues ya sabes, no nos dejamos. Y en esta ocasión, quien sacó la casta fue mi compa, el de Maná. Precisamente salió en redes sociales a decir: a ver, mano, bájale tantito, ya nos vemos el domingo, ¿eh? Ahí te encargo, por favor, tantito de humildad, porque no se vale hablar antes de tiempo, ¿eh? Y es más, mi compa Maná, bueno, el de Maná, se llama Fer, ¿verdad? Va a estar precisamente el día de mañana en la participación en el medio tiempo. Obviamente, pues para aprovechar y echarle más porras a la selección mexicana. Son las 10:42, seguimos en La Comadre, 104.5 puros éxitos y también en Niger Radio. Ya vuelvo.
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4: A los mexicanos. Llévame.

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0: Miguel! ¡Miguel!
1: Ya son las 10 de la mañana, 10 con 57 minutos en La Comadre. 104.5 puros éxitos y también de forma digital en la aplicación iHeartRadio. Soy Eloski, Eloski de La Comadre. Así me encuentras en el Facebook. Búscame en este momento y sígueme a través de las redes sociales. Recuerda, Eloski de La Comadre. Y por supuesto ya tenemos la publicación del día para que vayas y dejes tu comentario en esta mañana. Platillo mexicano que le darías a la selección para que agarre fuerzas antes del partido, comadre, compadre. Dice de este lado mi comadre Hilda Gómez, dice, pues algo que no les haga daño, dice, algo que no les caiga pesado, ¿verdad? Más que nada. Mira, bien fina mi comadre, un corte. Rosville. ¿No era Rosville? Dice, con ensaladita de espinaca, como el Popeye, manzana, nuez, arándanos y acompañada de un buen guacamolazo con unas tortillas recién hechas de comal. Vientos, comadrita, no, hombre, pues hasta me dieron ganas a mí también de ir. Yo sí voy. Mándanos la ubicación y le caemos. Oigan, en las historias de mi página de Facebook ya pueden votar en esta mañana en el tirititito de hoy. Ahí les va, ¿quién se enfrenta en este día? Para que dejes tu voto. Se van a agarrar Luis R. Conríquez, el Tracas, contra los dos de Tamaulipas. Córrele y vota por tu favorito. Ya son las 10.58 a través de La Comadre. 104.5 puros éxitos y también de forma digital por iHeartRadio. Soy Eloski. Buenos días para toda la...

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0: Señoras y señores, bienvenidos y bienvenidas a la función estelar en La Comadre 104.5, puros éxitos, y también de forma digital en la aplicación iHeartRadio. Soy Eloski y les presento el tirititito de hoy. Vámonos rápidamente, producción, así que presenten la primer rolita para todo el público. ¿Quién es el primer artista?
1: 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A no verte en la cama tendré que...
0: Ellos son los dos de Tamaulipas, se llama Ayúdame.
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0: En la otra esquina, producción, ¿a quién tenemos?
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0: Ellos son mi compa Luis R. Conrique, se llama Así lo quiso Dios.
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0: Ya puedes votar en este momento en las historias de mi página de Facebook. Ahí está la publicación para que dejes tu voto. Me encuentras como Eloski de La Comadre. O también por el micrófono de La Comadre puedes dejar tu voto. Sale, vale, 11:17 a través de La Comadre 104.5, puros éxitos, y también de forma digital por iHeartRadio. Ya vuelvo.
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1: Ya son las 11 con 41 minutos aquí en La Comadre 104.5, puros éxitos. Y también de forma digital en la aplicación iHeartRadio. Soy Eloski, Eloski de La Comadre. Quiero recordarte, comadrita, compadrita, compadrito, que de lunes a viernes de 12 a 1 tenemos una cita con los Tigres del Norte.
2: Salieron de San Isidro, procedentes de Tijuana.
1: De lunes a viernes de 12 a 1 nos conectamos todos para escuchar los exitazos de los jefes de jefes. Obviamente vamos a seguirles la huella. Vamos a descubrir dónde andan, ¿verdad? Cómo les ha ido. Y también, por supuesto, vamos a conocer más de sus vidas, de su trayectoria. Así que de lunes a viernes, de 12 a 1, te conectas aquí en La Comadre 104.5 con los éxitos y también de forma digital en nuestra aplicación iHeartRadio. Soy Eloski, ya regreso con la canción ganadora del tirititito de hoy. Porque se están agarrando Luis R. Conríquez. Luis R. Conríquez contra los dos de Tamaulipas, ¿eh? Córrele y deja tu voto. 11:42.
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hijo! Ya nos pusieron a bailar en esta mañana a través de La Comadre 104.5 Puros Éxitos y también de forma digital por iHeartRadio. Nos pusieron a bailar, a gozar y a disfrutar la banda Maguey, muchachos. Oigan, y es momento de irnos con los votos a través de la página de Facebook. Por supuesto que tenemos votos en esta mañana. Saludos para mi comadre Jimenita Cano, para Jimenita Flores, para toda la familia que nos escucha de ese lado. Ellos votan, bueno, ellas votan por los dos de Tamaulipas. Saludos de este lado para mi comadrita Carito Soto. Gracias, comadrita. Ella vota por Luis R. Conríquez. De este lado, mi valedor Adán Ruiz y Ami Pérez también apoyan a los dos de Tamaulipas. ¿Cómo la béisbol? ¿A quién tenemos de este lado por acá, producción? Vamos a ver, vamos a ver. Tenemos a mi compa, el bandido de la Felipe Ángeles. Él también deja su voto en esta mañana y es por los dos de Tamaulipas. Ya son las 11:57, así que señoras y señores, nos vamos rápidamente con la canción ganadora a través de La Comadre. Aquí está. Por decisión del público. En este sabadito 4 de julio, la canción ganadora a través de La Comadre 104.5 Puros Éxitos y también sonando en la aplicación iHeartRadio es de los dos de Tamaulipas. Se llama Ayúdame. Saludos y felicidades a toda la banda que votó por ellos. Súbele y cántala conmigo. Saludos para toda la banda del transporte público, ¿verdad? Para los de las combis, los de los taxis, los de los autobuses. ¡Súbele volumen! Otro pesito de volumen para que la cante todo el pasaje. Se llama Ayúdame.

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Las 12 con 10 minutos a través de la comadre 104.5 puros éxitos y también de forma digital por la aplicación iHeartRadio. Soy Eloski. Coméntame a través de el Facebook o también por el micrófono de la comadre. ¿Cómo crees que vaya a quedar el día de mañana el partido entre México contra Inglaterra? Entre el Castillo de Chapultepec contra Jaguars.

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1: En las 12 ya con 16 minutos a través de La Comadre 104.5 puros éxitos y también de forma digital en la aplicación iHeartRadio. Soy el Oski de La Comadre. Oigan, pandilla, ahí espero su comentario en la cajita que les dejé. En las historias de mi página de Facebook está la publicación, es la primerita que te va a salir. Ahí hay una cajita blanca que dice: ¿cómo creen que quede el partido de México contra Inglaterra? Para que me dejen su resultado. Vamos a ver qué tan buenos son para atinarle. Vamos a ver quién dice: no, pues mios, sí vamos a quedar unos 1-0, por ejemplo, ¿no? O 1-1 y nos vamos a extras. Y en extras les ganamos. ¿O qué crees, mios? Que yo siento que nos vamos a ir a penales. No te pases, si nos vamos a penales, esto va a estar bien cardíaco, ¿eh? Las 12 con 17 minutos. Recuerda, en el Facebook me encuentras como el Oski de La Comadre. Sale, vale, y allá andamos al orden para el desorden. Para mandar saludos, por supuesto, de este lado, saludos para mi comadre Marisol Munguía. Gracias, excelente sabadito, gracias por reportarte. Saludoskis para mi comadre Marisol Munguía. Bonito sabadito, bonito fin de semana. Ya son las 12 con 18 minutos. Por cierto, vayan lavando la playera de México, oigan. Ya va como por su 30 lavada, ¿no? Seguimos a través de La Comadre 104.5 puros éxitos y también de forma digital en iHeartRadio. Soy el Oski, ya viene el chisme en el tendedero del Oski.
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1: Las 12 ya con 42 minutos en La Comadre 104.5 puros éxitos y también de forma digital en la aplicación iHeartRadio. Soy Eloski y nos vamos al chismecito en el tendedero de Eloski. Platiquemos acerca de Grupo Firme, que anuncia su primer gira por Europa. Precisamente tiene un nombre muy peculiar, se va a llamar La Primera Europea. Y bueno, pues al momento son 4 fechas ya confirmadas. Sin duda alguna, otro paso importante en la carrera del Grupo Firme de mi compa Edwin Cass. En otras noticias, mi compa Joaquín, Jorge Medina está estrenando rolita que lleva por nombre Soltera Oficial. Es un tema a ritmo de banda 100% bailable y que seguramente le va a encantar a toda la raza. Digo, esto aparte de que pues ya sabemos que lleva de la mano también un proyecto con Josy Cuen, el proyecto de Juntos, ¿verdad? Pero esto también, él sigue trabajando en solitario, también haciendo sus cosas, independientemente de lo de Juntos. Ya son las 12:44 minutos, seguimos en La Comadre, 104.5 puros éxitos y también de forma digital por la aplicación iHeartRadio. Soy Eloski, vuelvo, no me tardo.
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Ya son las 12:55 a través de la comadre 104.5 puros éxitos y también de forma digital en nuestra aplicación iHeartRadio. Soy Eloski, el Eloski de la comadre. Oigan, señoras y señores, en el Facebook tenemos la pregunta del día para que vayan y dejen su comentario. Platillo mexicano que le darías a la selección para que agarre fuerzas antes del partido de mañana contra los ingleses. Vamos a ver qué dice la banda de este lado. Gracias por sus comentarios. Dice mi compa Alberto Santos Barrón Aguilar: un taco de barbacoa con su consomé. Y porque reviven, porque reviven. Tú sí le sabes, Luisito. Échenles dos tacotes de barbacoa, ¿verdad? Bien preparados, bien, bien bondadosos, bien reportados. Saludos para mi comadre Jimenita Flores. Dice: un pozolazo. Ándale. Con ese sí la arman. Saludos para mi querida Blanquita Martínez. Dice que también una barbacoa y un consomé. ¡Eso es todo! Mi compa el bandido de la Felipe Ángeles dice: yo les recomendaría unos chiles en nogada. ¡Ah! Es que queremos que estos muchachos vayan bien preparados para el día de mañana, porque no va a ser nada fácil ganar la Inglaterra. Van a tener un duelo, pues, importante. Yo creo que el duelo más importante de sus vidas. Mañana contra Inglaterra. Son las 12:56. Cuéntame también a través de Facebook, ¿cómo crees que vaya a quedar el marcador? ¿Crees que vaya a haber penales, comadre? Son las 12:57. Soy Eloski en la comadre, 104.5 puros éxitos y en iHeartRadio.

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1: La 1:00 p.m. ya con 17 minutos en La Comadre 104.5 puros éxitos y también de forma digital por la aplicación iHeartRadio. Soy el Oski de La Comadre. Saludos para mi compa Javi. ¡Qué milagrazo mi compa Javi Hernández! Ya tenía tiempo que no se reportaba este muchachón. Yo dije, no, ya le quitó el teléfono la tóxica. Ya no lo deja tener teléfono. Dice en Facebook, dice mi Oski, yo creo que vamos a quedar 2-1, obviamente, a favor de México. Muy bien, mi compa. ¿Y ustedes cómo creen, pandilla, que vayamos a quedar el día de mañana? Ya, la neta, siendo realistas, ¿cuál es tu pronóstico para mañana? ¿Crees que de plano sí bailemos las calmadas? ¿O crees que logremos la hazaña? Digo, estamos todos motivados, todos positivos, eso sí, pero de que tenemos muchas cosas a nuestro favor, las tenemos. Estamos en nuestra casa, con nuestra gente. Están enrachados los muchachos. No han recibido gol. Eso debe ser una motivación muy grande. Y aparte estás jugando del lado de tu continente, ¿no? Del lado de tu país, donde te favorece todo el clima, no sé, la presión atmosférica, los astros, todo se está alineando bien bonito. 1:18 p.m. Cuéntame tu pronóstico a través de mi página de Facebook. Me encuentras como el Oski de La Comadre. O también lo puedes hacer por el micrófono de La Comadre. ¿Sale, vale? 1:19.
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0: ¡Clica!
1: La 1:41 en La Comadre, 104.5 puros éxitos. Y también por nuestra aplicación iHeartRadio. Soy Eloski y te presento la nota loca del internet.
2: La nota está muy loca.
1: A ver, ¿cómo que la hija del Canelo se llama Canela? Se llama Emily Sinanón Álvarez Beltrán. Y Sinanón, Sinamón en otras, en traducción, significa canela. Y esto, bueno, pues porque, ¿cómo nos dimos cuenta del chismesazo, comadre? Bueno, pues ya sabes, ¿no? Las graduaciones, las salidas, las fotos. Y ahí apareció el reconocimiento. Recién salida de la universidad y ahí apareció su nombre. Ya ves que uno chismosillo, ¿verdad? En otras noticias, híjole, una chica quedó atrapada en unas rejas luego de intentar meterse en, pues para cotorrear con toda la banda en el Fan Fest que se organiza en diferentes partes de la República Mexicana. Y pues quedó atorada. Y no hubo de otra más que bajarla en grúa. En otras noticias, apoyando a la selección mexicana con toda la ayuda posible. Ya hasta el niñito Dios le pone en su playera de la selección. No, hombre, bueno, a estas alturas no suena tan loca la idea, ¿eh? Ya toda la ayuda es bienvenida. Si quieren prender mañana su veladora a las 6 de la tarde, lo pueden hacer. 1:42. Seguimos en La Comadre, 104.5 puros éxitos y también por la aplicación iHeartRadio. Soy Eloski, no me tardo.
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1: La una de la tarde ya con 53 minutazos aquí en La Comadre 104.5 puros éxitos y también de forma digital por la aplicación iHeartRadio. Soy el Oski de La Comadre. Bonito sabadito para todos, bonito fin de semana para toda la raza. Ya viene mi comadre Sherlyn. Yo regreso el lunes nos escuchamos a partir de las 10 de la mañana. ¿Sale, vale? Gracias, mi comadre Hilda Gómez Rodríguez. Te mandamos un abrazoski. Don Lalo, dígale algo a mi comadre.
2: ¡Bonito!
1: Dice mi comadre Hilda que hoy ganamos, bueno, hoy, mañana, México le va a ganar 2-1 a Inglaterra. Híjole, comadre, está difícil, pero no imposible. Ojalá que Diosito quiera lo que yo quiero y ojalá que quiera que gane México, ¿verdad? Mientras no se vayan a penales, ay, porque eso sí se va a poner bien cardíaco. Gracias, una semanita más. Por dejarme entrar a sus autos, a sus casas, a sus lugares de trabajo. Por dejarme acompañarlos ahí de copiloto, de metiche en el auto, ¿verdad? Gracias, una semanita más. La hicimos, la armamos. Y nos escuchamos el lunes, banda. Pórtense mal, cuídense bien. Soy su compa Oscar Sánchez, soy el Oski de La Comadre. 104.5 por los éxitos. Y también de forma digital por la aplicación iHeartRadio. Ah, sí, cierto, ¿verdad? Nuestra frase de Albertano. Ya tenía mucho que no decíamos esta frase de Albertano. Recuerden, a ver, como Albertanoski, por favor. Y recuerda, si el problema tiene solución, pues ¿pa' qué te preocupas? Y si no tiene, pues también ¿pa' qué te preocupas? Bye, bye.
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2 de la tarde con 7 minutos. Disfrutamos del Coyote y su banda Tierra Santa con Suspiros. Yo soy tu amiga Sherlyn de Alba y estamos arrancando turno con lo mejor de lo mejor aquí en La Comadre 104.5 Puros Éxitos y también de forma digital por iHeartRadio. No se te pase que hoy sabadito estamos juntos hasta las 8.

0: Temazo que acabamos de escuchar. Esto fue de Pancho Barraza, titulado Que me maten las penas. Hola, hola, mis compañitos piciosos. Estamos arrancando turno con lo mejor de lo mejor aquí en La Comadre 104.5 Puros Éxitos y también de forma digital por iHeartRadio. Yo soy tu amiga Sherlyn de Alba y voy a estar contigo toda la tardecita y parte de la noche hasta las 8, ¿eh? Así que vele subiendo al volumen. 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Regreso contigo a las 2:40 con ¿qué crees? Pues con los coma tips de esta hora. Así que no te me vayas a mover. Quédate quietecito en digital para iHeartRadio y también aquí en La Comadre 104.5 Puros Éxitos. Yo soy tu amiga Sherlyn de Alba y son las 2:15.
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3: Ya estoy de vuelta y ahora daremos por una vuelta en todas las selecciones de esta fiesta futbolística de 2026. Por su parte, hay grandes noticias en Brasil, porque el extremo Rafinha ya entrenó este viernes con normalidad, aunque parece complicado que se recupere para el juego del domingo ante Noruega. Donde se encienden las alarmas es justamente en España, porque Lamine Yamal no estuvo presente en el entrenamiento de este viernes, mientras que Porro, Laporte y Williams hicieron trabajo por separado. Y finalmente, la FIFA designó al árbitro australiano Alireza Fagani como el central para el juego entre el tricolor y los tres leones este domingo. El nazareno cuenta con experiencia en los certámenes de Rusia 2018 y Qatar 2022. Soy Arturo Sanguino, regreso en unos minutos.
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0: 2:39, disfrutamos de este temazo de La Adictiva titulado Disfruta Engañarte. Yo soy tu amiga Charlene de Alba y seguimos echando chismecito de forma digital para iHeartRadio y también aquí en La Comadre 104.5, puros éxitos. Y mis compañitos piciosos, espero que estén listísimos porque, ¿qué creen? Ya les traigo los comatips de esta hora. Y vamos a hablar sobre tener uñas fuertes y saludables, y es que eso refleja una buena salud general y también hábitos de cuidado diarios conscientes. Así que te traigo unos coma tips para cuidar tus uñitas, ¿va que va? Número uno y súper importante, hidratar diariamente con aceite. Masajea las uñitas y cutículas con aceite de almendras para evitar que se vuelvan quebradizas. Coma tip número 2. Usar guantes limpiando. Sí, comadre, protege tus manos de líquidos agresivos y también de los detergentes que pueden debilitar la queratina. Por favor, si haces limpieza o pues si vas a arreglar algo, ponte guantecitos para que cuides tus manitas y también tus uñitas, ¿va que va? Y el tercer coma tip, ¿qué crees? Ese te lo suelto a las 2:49. Así que no te me vayas a mover, quédate conmigo de forma digital por iHeartRadio y también aquí en La Comadre 104.5, puros éxitos. Yo soy tu amiga Sherlyn de Alba y son las 2:41.
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2: Legisladores impulsan una iniciativa para declarar el Día Estatal de la Barbacoa en Hidalgo. Esta propuesta la realizó el diputado Miguel Moreno.
3: Presentamos ante este Congreso una importante iniciativa, como lo comentábamos en la sesión, el cual genera que el segundo domingo del mes de julio podamos instaurar un día totalmente a un platillo gastronómico que ha dejado una marca no solo en el estado de Hidalgo. Hoy, atrás de mí hay hombres y mujeres que han puesto en alto justo a este gran platillo denominado barbacoa y que a través del tiempo han generado con él poder llevar economía, sustento y sobre todo un gran y extraordinario platillo muy típico.
2: El maestro Julio Valera Piedras analiza el tratado comercial entre México, Estados Unidos y Canadá, TECMEC, y el rechazo de Estados Unidos para renovarlo.
4: Pero en realidad termina impactando la vida cotidiana de cualquier familia. Los empleos disponibles, la llegada de nuevas inversiones, el crecimiento de las empresas y hasta los precios de muchos productos. Por eso vale la pena seguir de cerca estas negociaciones. Más que preguntarnos si el TECMEC sigue vivo, la pregunta correcta es cómo aprovechará México esta nueva etapa para seguir siendo un país atractivo, para invertir, producir y generar empleos. Eso será sin duda uno de los grandes temas económicos y políticos que estaremos observando durante los próximos meses.
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2:48 PM, disfrutamos de Los Rojos con este temazo titulado Etapa Migajera. Yo soy tu amiga Sherlyn de Alba y seguimos juntos de forma digital para iHeartRadio y también aquí en La Comadre 104.5, puros éxitos. Y mis compañitos, espero que estén listísimos porque ya les traigo el tercer comatip para cuidar tus uñitas. Número 3. No cortes tus cutículas, por favor, comadre, compadre. La cutícula es la barrera natural contra infecciones. En su lugar, empújala suavemente hacia atrás con un palito de naranja después de bañarte. Ya sabes que a mí me encanta cuidarte, así que espero que sigas estos como tips, ¿eh? Regreso contigo la próxima hora. ¿Con qué crees? Pues con la preguntita de esta tarde. Así que no te me vayas a mover, quédate quietecito en digital para iHeartRadio y también aquí en La Comadre 104.5, puros éxitos. Yo soy tu amiga Sherlyn de Alba y no se te pase que hoy sabadito estamos juntos hasta las 8 de la noche. Yo te dejo con más música. Disfrutamos del Bebeto con No Te Creas Tan Importante. Son las 2:50 PM.

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0: 3 de la tarde con 15 minutos. Disfrutamos de la Sonora Santanera y Carolina Ross con Pena Negra. Yo soy tu amiga Sherlyn de Alba y seguimos echando chismecito de forma digital por iHeartRadio, también aquí en La Comadre 104.5, puros éxitos. Y mis compañitos preciosos, espero que estén listísimos porque, ¿qué creen? Ya les traigo la preguntita de esta tarde. ¿Cuál es el artista de regional que consideras que pone el mejor ambiente los fines de semana? Quiero que me cuentes a través del micrófono de La Comadre, que la encuentras en nuestra aplicación iHeartRadio o también por Facebook. Búscame como Sherlyn de Alba, locutora de La Comadre 104.5 Pachuca. Yo regreso con información de iHeartRadio a las 3:40. Así que no te me vayas a mover, quédate quietecito en digital por iHeartRadio y también aquí en La Comadre 104.5 puros éxitos. Yo soy tu amiga Sherlyn de Alba y son las 3 de la tarde con 16 minutos.
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3: Ya estoy de regreso, soy Arturo Sanguino y será un bloque totalmente azul crema. Santiago Baños, presidente deportivo del América, habló sobre los refuerzos que buscan contratar en este verano.
4: Por lo menos cuatro refuerzos vendrán. Dos de ellos están teniendo participación en diferentes selecciones en el Mundial y entonces pues, obviamente eso complica un poco los tiempos y los momentos, y un par más que también estamos en contacto y tratando de avanzar.
3: Soy Arturo Sanguino, regreso en unos minutos.
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1: Temazo que disfrutamos. Esto fue de Espinoza Paz, titulado Lo Intentamos. Yo soy tu amiga Sherlyn de Alba y te traigo la mejor música de forma digital para iHeartRadio y también aquí en La Comadre 104.5, puros éxitos. 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Regreso contigo a las 3:52. ¿Con qué crees? Pues con comentarios a las respuestas a la... con comentarios a la pregunta de esta tarde. Así que no te me vayas a mover y quédate conmigo de forma digital para iHeartRadio y también aquí en La Comadre 104.5, puros éxitos. Yo soy tu amiga Sherlyn de Alba y son las 3 de la tarde con 42 minutos.
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2: El doctor en Derecho Juan Esquerra nos explica qué se debe de hacer cuando se comete un delito en un inmueble que se encuentra en arrendamiento.
3: Para defendernos deberíamos de acreditar los siguientes elementos. Que se dio un arrendamiento antes de que se cometiera el ilícito. Estar al corriente del pago de los impuestos y contribuciones. Todo lo que se refiere al impuesto sobre la renta, al predial, etcétera. Y un tercer elemento que la propia ley no la da, pero no me satisface que no la exijan en ese tipo de juicios, que es una supervisión activa en caso de renta. Dice, es necesario demostrar que se hicieron supervisiones periódicas al inmueble y se estuvo en comunicación con el inquilino y que se desconocía totalmente las actividades ilícitas que se llevaban a cabo en ese inmueble.
2: El presidente municipal de Pachuca, Jorge Reyes, continúa con la jornada de visitas colonia por colonia para atender las peticiones de los pachuqueños y llevar diferentes servicios a la ciudadanía.
4: Consiste en llevarle todos los servicios del municipio a las colonias para que no hacer los trámites del municipio o que tienen que ir a una dependencia y luego a otra, eso es un poquito complicado. Entonces vamos todos los titulares de las secretarías, van los secretarios, las secretarias, los directores de los diferentes institutos y tu servidor, y estamos desde las 10:30 de la mañana hasta las 4, 5, 6 de la tarde, dependiendo lo concurrido de la gente, y pues le llevamos trámites, todo lo que tenga que ver con el registro familiar, por ejemplo, acta de nacimiento, o actas de erradicación, de residencia, algún trámite de protección civil, de obras públicas, asesoría legal, usos de suelo, licencias de construcción, el tema de desarrollo económico, las licencias de funcionamiento, si quieren sacar una nueva, si quieren renovar, si tienen alguna multa o notificación, ahí mismo les resolvemos.
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3:52 PM. Disfrutamos de este temazo de los Tucanes de Tijuana titulado Andamos Ready. Yo soy tu amiga Sherlyn de Alba y seguimos echando chismecito en digital para iHeart Radio y también aquí en La Comadre 104.5, puros éxitos. Y mis campeñitos piciosos, espero que estén listísimos porque, ¿qué creen? Ya traigo respuestas a la preguntita de esta tarde. ¿Cuál es el artista de regional mexicano que consideras que pone el mejor ambiente los fines de semana? Pues por acá nuestro compañero Rigo Pérez nos dice Julián Álvarez, sin dudarlo. También nuestra compañera Tania León nos dice Karin León. Trae un ritmo, unos musicazos y unos pasos de baile que contagian la energía de inmediato. Y también nuestro compañero Héctor Gómez nos dice Luis R. Conríquez. Si quieres que la carne asada se ponga bélica y alterada de verdad, este yo lo recomiendo. Muchísimas gracias, mis compañitos, y no se me vayan a mover, sigan conmigo, porque en la próxima hora les traigo el chismecito musical, ¿eh? Así que no se lo vayan a perder, quédense conmigo de forma digital para iHeartRadio y también aquí en La Comadre 104.5, puros éxitos. Yo soy tu amiga Sherlyn de Alba y yo te traigo más música. Disfrutamos de Los Cadetes de Linares con el Palomito. Son las 3:53 PM.

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4 de la tarde con 12 minutos. Disfrutamos este temazo de la arrolladora titulado Mi Segunda Vida. Yo soy tu amiga Sherlyn de Alba y no se te pase que estamos juntos este sabadito hasta las 8 de la noche. Recuerda que en esta hora te comparto el chismecito musical.

0: 4 de la tarde con 18 minutos. Disfrutamos este temazo de Pancho Barraza titulado Que me maten las penas. Yo soy tu amiga Sherlyn de Alba y seguimos echando chismecito en digital por iHeartRadio y también aquí en La Comadre 104.5, puros éxitos. Y mis compañitos ficiosos, ¿sabían que pueden mandar audio súper fácil a través de su celular? Pues sí, así como lo están escuchando. Tienes que descargar obviamente nuestra aplicación iHeartRadio, buscar nuestra estación que es La Comadre 104.5 Pachuca, le vas a picar al microfonito blanco con rojo y grabas lo que quieras, saluditos, recomendaciones, coma tips, lo que tú quieras. Ya sabes que a mí me encanta el chismecito y también recibir tu notificación. Regreso contigo a las 4:40 con ¿Qué crees? Pues con el chismecito musical del día de hoy, así que no te lo vayas a perder. Quédate conmigo de forma digital para iHeartRadio y también aquí en La Comadre 104.5, puros éxitos. Son las 4 de la tarde con 19 minutos.
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2: Qué gusto saludarlos, Arturo Sanguino con ustedes para platicar este sábado de la selección mexicana que el día de mañana enfrentará a la selección de Inglaterra en los octavos de final de la fiesta futbolística de 2026. Tras varias horas de rumores sobre el cambio de horario, al final se hizo oficial que México jugará a las 6 de la tarde y no a las 12 del día, como se había especulado. Al final FIFA nunca emitió ninguna información oficial, así que se mantuvo el horario que ya había planteado de cara a este compromiso. Vuelvo en unos minutos.
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0: 4:41, disfrutamos este temazo de La Adictiva titulado Después de ti, ¿quién? Yo soy tu amiga Sherlyn de Alba y seguimos echando chismecito en digital por iHeartRadio y también aquí en La Comadre 104.5 Puros Éxitos. Y mis compañitos piciosos, espero que estén listísimos porque, ¿qué creen? Ya tengo el chismecito musical del día de hoy. Y ahora sí, déjenme contarles. Pues resulta y resalta que Alejandro Fernández habló abiertamente sobre su salud mental al revelar que ha enfrentado episodios de depresión y ansiedad, un tema que pocas veces había compartido públicamente. El intérprete explicó que recibe atención especializada y sigue las recomendaciones de médicos y también de especialistas, destacando de que se trata de un asunto serio que debe atenderse sin prejuicios ni estigma. ¡Qué bueno que lo dice! También él aprovechó para enviar un mensaje a quienes atraviesan situaciones similares, invitándolos a buscar ayuda profesional sin sentir vergüenza y a dejar atrás los tabús que aún existen en México sobre la salud mental. Y es que sí, compañitos, tenemos que recordar que los problemas de salud mental pueden afectar a cualquier persona, independientemente de que sea exitoso, famoso o lo que sea. Así que, pues, si tú estás pasando por una situación similar, igual yo te recomiendo que busques ayuda profesional, ¿va que va? Hay que quitarnos esos tabúes, por favor. Ya sabes que a mí me encanta cuidarte. Regreso con los primeros saluditos de este sábado a las 4:51, así que no te me vayas a mover, quédate quietecito en digital por iHeartRadio y también aquí en La Comadre 104.5 Puros Éxitos. Yo soy tu amiga Sherlyn de Alba y son las 4:42.
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2: Derivado de las lluvias de las últimas semanas, la Subsecretaría de Protección Civil y Gestión de Riesgos del Estado de Hidalgo atendió deslaves, caída de árboles, granizadas y diversos incidentes en varios municipios. Así lo informó Román Bernal Díaz, subsecretario de Protección Civil Estatal.
3: En el municipio de Tlaxcoapan se dio la atención oportuna proporcionando el apoyo a personal multidisciplinario del área de Pemex, del área de seguridad física de Pemex, Protección Civil Municipal, Cuerpo de Bomberos para la atención de una fuga por toma clandestina de combustible.
2: La Secretaría de Medio Ambiente y Recursos Naturales del Estado de Hidalgo continúa con el saneamiento forestal del Parque Nacional de Chico. Al respecto habla la titular de la dependencia, Mónica Mística.
4: Derivado de la participación de estas universidades, se hizo un programa, un plan de trabajo para los saneamientos que es de consulta obligatoria. Los resultados son claros. A la fecha hemos saneado 26,647 metros cúbicos de manera contaminada y se han intervenido 224 hectáreas dentro del parque. Paralelamente avanzamos en la recuperación del ecosistema mediante la reforestación con 20,000 árboles de oyamel y especies nativas, fortaleciendo la restauración ambiental de esta área natural protegida.
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La tarde con 51 minutos. Disfrutamos este temazo de los dos de Tamaulipas con Ayúdame. Yo soy tu amiga Sherlyn de Alba y seguimos juntos de forma digital para iHeartRadio y también aquí en La Comadre 104.5, puros éxitos. Y mis compañitos ticiosos, espero que estén listísimos porque, ¿qué creen? Ya tengo aquí los primeros saluditos de este sábado. Quiero mandar un saludo súper especial a nuestro compañero Amador Corrales, que nos está escuchando en La Concepción. También a nuestra comaye Ofelia Obregón, que nos escucha en San Miguel Azoyatla. Y a nuestra comaye piciosa Emma Villa, que nos está escuchando en Pitayas. De verdad, muchísimas gracias por tomarse el tiempo de escribir. Ya saben que les mando un fuerte totote, abrazo de oso polar y también un besote bien tronadísimo. Y no se me vayan a mover, quédense conmigo, porque en la próxima hora les traigo el chismecito, ¿eh? No, el datito curioso del día. Así que no se lo vayan a perder, quédense conmigo. Yo les dejo con más música. Disfrutamos de Capaz de la Sierra con Pero Te Vas a Arrepentir. Son las 4 de la tarde con 52 minutos.

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5 de la tarde con 13 minutos disfrutamos de Edwin Luna y la Tracalosa de Monterrey con Supiste Hacerme Mal. Yo soy tu amiga Sherlyn de Alba y son las 5 con 13.

0: 5 de la tarde con 20 minutos. Disfrutamos este temazo de la Sonora Santanera y Carolina Ross, titulado Pena Negra. Yo soy tu amiga Sherlyn de Alba y seguimos echando chismecito en digital por iHeartRadio y también aquí en La Comadre 104.5, puros éxitos. Y mis compañitos piciosos, espero que estén listísimos porque ya les traigo el datito curioso del día de hoy. ¿Sabías que los gatos no nos maullan entre ellos, sino que inventaron ese sonido exclusivamente para manipular a los seres humanos? ¡Chan, chan, chan, chan! ¡Bien maquiavélicos los gatos! Pues resulta que los gatos adultos se comunican con otros felinos a través de olores, lenguaje corporal y fluidos. El maullido es un truco que desarrollaron para llamar nuestra atención. Lo más loco de todo esto es que unos científicos descubrieron que los gatos adaptan el tono de su maullido para que parezca al llanto de un bebé humano, logrando que nuestro cerebro se altere y corramos de inmediato a darles pues comida, abrirles la puerta y pues ya saben, ser como sus esclavos. Así que cuéntame, comadre, ¿tú sabías esto? Regreso contigo a las 5:42, ¿con qué crees? Pues con información del mitote, así que no te me vayas a mover, quédate conmigo en digital por iHeartRadio y también aquí en La Comadre 104.5, puros éxitos. Soy tu amiga Sherlyn de Alba y son las 5 de la tarde con 21 minutos.
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11: Ya estoy de regreso para seguir platicando de la fiesta futbolística de 2026 y en específico de los resultados que se vivieron este viernes, porque vaya partidazos. Primero, Australia y Egipto empataron a 1 en tiempo regular. El juego se extendió a tiempos extra, la portería no se movió, así que todo se definió en penaltis, donde Egipto venció 4-2 a Australia. Por su parte, Argentina vaya que sufrió ante Cabo Verde, selección que sin duda se ganó el corazón de todos por todo el esfuerzo que han hecho. Al final, la albiceleste en tiempos extra ganó 3-2 frente a la escuadra africana. Soy Arturo Sanguino, regreso en unos minutos.
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0: 5 de la tarde con 42 minutos. Disfrutamos este temazo de Natanael Cano titulado Amor Tumbado. Yo soy tu amiga Sherlyn de Alba y te quiero recomendar algo buenísimísimo que es nuestra página lacomadre.mx. Y déjame decirte, comadre, compadre, que ahí vas a encontrar información increíble como entrevistas, lo que es el mitote. Y es que vas a encontrar puro chismecito de tus artistas favoritos del regional, que Carolina Ross, Josy Cuen, Jorge Medina y muchísimos artistas más. Así que comadre, compadre, ya lo sabes, métete directito a nuestra página lacomadre.mx y disfruta del mitote de tu artista favorito. ¿Va que va? Regreso contigo a las 5:51. ¿Con qué crees? Pues con más saluditos, así que no te los vayas a perder. Quédate conmigo de forma digital para iHat Radio y también aquí en La Comadre 104.5, puros éxitos. Soy tu amiga Sherlyn de Alba y son las 5:43.
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1: En temas de ciencia y tecnología, la Man Carranza nos explica la ciencia de jugar en equipo tras los recientes juegos de la selección mexicana.
2: Hay una rama de la ciencia que básicamente estudia cómo se conectan las piezas de algo para que funcione y se llama ciencia de sistemas. Y la regla de oro es que todo es más que la suma de las partes. Ayer México salió con un esquema táctico claro, 4 defensas, 3 medios y 3 delanteros, pero el dibujo en el papel no sirve de nada si no se activa lo que se llama cohesión de tarea. Y esto significa que, bajo una presión extrema, el cerebro olvida el pánico y se enfoca en que cada quien haga su chamba exacta para un fin común.
1: Exhorta al gobernador Julio Menchaca a realizar festejos en plazas públicas con respeto y orden para evitar agresiones o accidentes.
3: Es un deporte, nos sentimos muy orgullosos de nuestra selección, de nuestro equipo, nos da mucha alegría, se nota el ánimo que hay en toda la población, pero la solicitud muy respetuosa de no excederse, de no agredir a las personas, de respetar a las personas, los espacios de las personas.
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5:51, disfrutamos este temazo de la arrolladora titulado Si las miradas mataran, este temazo. Yo soy tu amiga Sherlyn de Alba y mis compañitos, espero que estén listísimos porque aquí en La Comadre 104.5 puros éxitos y también de forma digital les tengo más saluditos. Quiero mandar un saludazo a nuestro compaye Perfecto Montaño que nos está escuchando aquí en Abasolo. También a nuestra comaye Silvia Montes que nos escucha en El Venado y a nuestro compaye Silverio Pérez que nos está escuchando en La Loma. De verdad, compayitos, muchísimas gracias. De verdad, gracias por tomarse el tiempo de escribir. Ya saben que les mando un fuerte totote abrazo de oso y también un besote ¡mua! Bien tronadísimo. Y no se me vayan a mover, sigan conmigo porque en la próxima hora les traigo la segunda preguntita del día de hoy. Ya sabes, esto está más relacionada como cosas de chill, ¿no? O sea, cosas relax. Cosas de qué te gusta hacer en tu fin de semana. Así que ve preparándote, que te traigo otra preguntita. Yo te dejo con más música. Disfrutamos de Cristian Nodal con Un Cumbión Dolido. Son las 5:52.